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2: Selena Gómez, Rauw Alejandro, Baila conmigo. Mike Towers, Almas Gemelas.
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2: Maluma y Rayvanny.

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0: Pitbull, café con leche.
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0: Rosalía, beso.
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0: Don Omar, guaya guaya. Mishkat, Sofia Reyes de la Ghetto, Goofy parte 2.
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2: Arcángel Bad Bunny, La Jumpa.
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2: Juan Magán, Joy Montana y Luciana, Baila Conmigo.
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2: Gianluca Vacchi y Luis Fonsi, Sigamos Bailando. Piso 21, Tan Bonita.
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3: Enrique Iglesias, duele el corazón. Si te vas.

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0: Anuela, Ella Quiere Beber Remix.
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0: León y Torres, Corazón Roto.
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0: Cardi B, Up.
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0: Max Brigante, Didi, Nykok, Farenizi, Asesina, muévelo.
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0: Sebastián Yatra y Guaina, chica ideal.

0: Gente de Zona con Marc Anthony, Traidora.
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1: Ozuna, Vaina Loca.
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1: J Balvin, Bonita.

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1: Mike Towers, Ulala.
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1: Fred de Palma y Ana Mena, Se iluminaba.

0: Extra Lamborghini. Mala. Nati Natasha y Romeo Santos. 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
1: Dua Lipa, Da Baby, Levitating. Sfera e Basta e J Balvin, Baby.
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1: Willy Williams, Trompeta. 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
1: Marshmello, Manuel Turizo, El Merengue.
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1: Karol G, Tiesto, Contigo.
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1: Leona Lewis, Cali el Dendy y Juan Magán. Solo quiero somebody to love.

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1: Steve Aoki, Emaluma, Maldad.
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1: Jennifer López, Rauw Alejandro, Cambia el paso. Jen Morel, Mango.
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1: Nati Natasha y Nicky Jam, Despacio.

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2: Álvaro Soler, La Libertad.
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2: Faith y Karol G, Freaky.
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2: Camila Cabello, Playboy Carti, I Love It.
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2: Bad Girl, Tokisha, Young Miko, Chulo parte 2.
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1: Wisin y Yandel, reggaetón en lo oscuro. Ozuna e Anuel AA, Aventura.
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1: Enrique Iglesias, El Baño.
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1: 6ix9ine, Bebé.
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2: Don Omar y Lil Jon, Let's Get Crazy.
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2: Juan Magán, CeeLo Green y André Truth. Internacional.

0: Maluma, Corazón.
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0: Jay Santos, Caliente.
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1: Nati Natasha, Nio García, Rey, Fillecito.

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3: Bad Bunny Fade, Perro Negro.
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3: Justin Wellington, Aiko Aiko.
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3: Jennifer Lopez, Baila Conmigo. Vamos.

0: Nacho e Nicky Jam, Mona Lisa.
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0: DJ Snake, Ozuna, Megan Thee Stallion, SG. Pedro Capó, Farruko, Alicia Keys, Calma Remix.
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0: Nicky Jam, Ojos Rojos.
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0: Aitana, Lele Pons, Teléfono Remix.
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0: Sofía Reyes. 1, 2, 3. Karol G e Nicki Minaj, Tusa.
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0: Juan Magán, Llenas, Mojombi, Yaciris. 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
0: Sono le 2:02.